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0: Gracias, gente, pero ¿es verdad o no es verdad? 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No están acostumbrados, me parece, pero hay que darles tiempo. Todo precisa su tiempo, ¿no?
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